0: 6 de la tarde. Un minuto. 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
1: De la tarde, 8 minutos.
2: Muy buenas tardes, querido público, amigas y amigos, sean bienvenidos a una emisión más de Tardes Norteñas. Ya es viernes y son las 6:08 p.m. Aquí iniciamos un recorrido musical por lo mejor de la música norteña. Sean bienvenidos, yo soy Beto y acompáñenme durante los próximos 90 minutos.

Les recuerdo el número en cabina 7712-343600. También estaré leyendo sus mensajes a través de la transmisión de Facebook. Así que mande su mensajito, pida su canción y también mande sus saludos. Cuéntenos desde dónde nos está escuchando.

Grupo Sólido. Aprovecho este espacio para saludar a quienes se van sumando a la transmisión, a nuestro amigo Víctor Acosta hasta allá, hasta Huejutla de Reyes, también a nuestro amigo Antonio Bautista, que se están sumando. También les repito el número en cabina, 7712-343600, para que nos mande su mensaje, pida su canción. Y ya sabe que aquí hay de todo un poco. Si está algo desilusionado o si está enamorado, pida su canción. Hay una canción para cada sentimiento. Así que no duden en escribirnos. Continuamos con más.

y ya estamos recibiendo las primeras peticiones. Nos escribe nuestro amigo Víctor Acosta, que nos pide el tema de Malabares, claro que sí, con Grupo Duelo, en un momento lo programamos. Y también nuestro amigo Antonio Bautista nos pide un tema de Gerardo Ortiz, se llama Amor Confuso. Claro que sí, en un momento los complacemos y muchas gracias por escribirnos. Continuamos con esto de Grupo Límite, se llama Solo Contigo.

Ahí quedó el Rey de Mil Coronas de Lalo Mora. Ahora vámonos con la complacencia de esta tarde. Se llama Malabares y interpreta el grupo Duelo.

Eso fue el grupo Duelo y seguimos avanzando. Ya estamos a punto de ir a la primera pausa comercial, pero aún tenemos un tema más. Esto se llama Amor Confuso de Gerardo.

0: quedó ese temita que nos solicitaron. Vamos a ir rápidamente a una pausa comercial, pero no se mueva de su lugar, que volvemos con más de lo mejor de la música norteña aquí en su programa Tardes Norteñas.
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2: De la tarde, 33 minutos.
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1: De la tarde, 39 minutos.
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3: Y ya estamos de vuelta en Tardes Norteñas. Seguimos saludando a nuestros amigos y amigas. Saludo con gusto a nuestra amiga Hilary Bautista. Ella está, nos saluda desde Monterrey, Nuevo León, y manda saludos para la familia Ruiz Bautista. Y también a nuestra amiga Hilda Hernández, que manda un saludo para su mamá Carmela y su papá José, que nos están escuchando en la comunidad de Las Chacas. Ella nos está viendo desde Tizayuca, Hidalgo. Un saludo hasta allá y muchas gracias por sus mensajes.

0: y acabamos de escuchar a Bobby Pulido. Vamos a continuar, aún la tarde es joven y seguimos con más música. Vamos a leer rápidamente unos mensajitos. Tenemos aquí un saludo para El Muñeco hasta el barrio Tantima. Nos pide la canción de Abeja Reina, claro que sí, enseguida la programamos y continuamos con más.
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0: Esto se llama Estar Enamorado de los Zamorales.

quedó ese temita que nos solicitaron. Vamos a continuar con más música y vamos a leer rápidamente algunos mensajes. Saludamos a nuestro amigo Charlie Hernández, que nos solicita la canción de Para que nos dejen solos, de Cardenales de Nuevo León. También saludos a nuestro amigo Sebas Ruiz para Cojolapa Tamazunchale. Excelente tarde. También saludamos acá a nuestro amigo que nos saluda desde Santa Teresa, Yagualica. Un saludo especial, que nos está solicitando también una canción. Y nos piden también algo de Los Reyes del Camino hasta la colonia El Vergel. Claro que sí, en un momento las programamos y seguimos con más.

0: continuamos con los Cardenales de Nuevo León. La transmisión de Facebook se cerró, pero seguimos aquí en la 92.5. Vamos a seguir recibiendo sus mensajes. Recuerden el número en cabina para que pidan sus canciones: 7712-343600. Vamos a continuar con más música y espero que estén disfrutando esta selección de canciones.
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0: Vamos a ir rápidamente a una pausa comercial, pero no se vaya que vamos a seguir con más canciones, más éxitos y más de lo mejor de la música norteña aquí en Tardes Norteñas.
1: 7 de la noche.
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1: 7 de la noche, 5 minutos.
2: Y ya estamos de vuelta de la pausa, vamos a seguir con más música. En esta ocasión vamos a escuchar a Los Reyes del Camino, se llama Para Olvidarme de Ti.

Qué buenas canciones estamos escuchando en esta tarde, puros temas clásicos. Y ahora vamos a pasar con algo ya más moderno, un grupo que también ha dejado huella, a pesar con que tiene menos años de trayectoria. Me refiero al grupo La Firma. Esta canción que se llama Ella Solo Mía, a dueto con Oscar Iván Treviño de Grupo Duelo.

género, una canción que pues ha dejado huella durante generaciones y generaciones. Se llama Tragos de Amargo Licor.

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2: otra de las canciones que han hecho historia dentro de la música norteña.

Y seguimos avanzando, aún quedan algunas canciones por escuchar en esta. Y en este momento vamos a escuchar a Eliseo Robles con Recuérdame y Ven.

Y así estamos llegando a al final de una emisión más de este día viernes. Muchas gracias a quienes nos acompañaron, quienes nos escucharon y que también estuvieron en la transmisión de Facebook un ratito ahí comentando y mandando sus mensajes. Muchas gracias. Recuerden que este programa es de todos ustedes. Y nos vemos el próximo lunes en punto de las 6 de la tarde hasta las 7 y media de la tarde. Ahí vamos a estar compartiendo más de lo mejor de la música norteña. Espero que hayan disfrutado todas estas canciones y que les deseo una excelente noche y también un muy buen fin de semana. Cuídense mucho y disfruten a sus familias. Hasta luego.

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1: 7:34 p.m.
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1: Siete de la noche, 39 minutos.
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0: 8 de la noche, 3 minutos.
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1: Ocho de la noche, 8 minutos.
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8 de la noche, 28 minutos. 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
1: Ocho de la noche, 35 minutos.
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0: 9 de la noche, 2 minutos.
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1: Nueve de la noche, 8 minutos.

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0: 305 personas en este instante sintonizando la 92.5, 8 de la mañana con 9 minutos. Vámonos con el informe, el resumen de la presidenta Claudia Sheinbaum en las nacionales, todo lo que tuvo que ver pues esta semana con el resumen de las mañaneras. La tenemos aquí en Sanfe FM. Recuerda que está sintonizando Fórmula Informativa, así que adelante, adelante con la información.
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0: Vámonos con el resumen, señores, del 27 al 31 de julio de este 2026, lo más importante que dijo la presidenta de la República, Claudia Sheinbaum. Así que adelante con la información, las mañaneras del pueblo. El lunes 27 de julio, los temas principales en la mañanera fue la presidenta informó sobre los avances de la Estrategia Nacional de Seguridad, destacando detenciones de generadores de violencia y decomisos de armas y drogas. También presentaron avances en infraestructura ferroviaria y carreteras estratégicas. Por lo tanto, también reiteró que el combate al crimen organizado continuará mediante inteligencia y coordinación entre las Fuerzas Armadas, Guardia Nacional y Fiscalías. Y por último, respondió preguntas sobre la situación política en Nicaragua, reiterando la política exterior mexicana basada en la no intervención y las autodeterminaciones de los pueblos. Lo que podemos analizar en esta mañanera de lunes es que el gobierno mantiene como prioridad pues proyectar resultados en materia de seguridad mediante cifras y operativos, además de impulsar las obras de infraestructura como motores del desarrollo económico. Lo que sí criticamos es que aunque las estadísticas muestran avances, la percepción de inseguridad sigue siendo alta en varias regiones del país. La ciudadanía espera resultados sostenidos que se reflejan en una disminución de la violencia cotidiana y no únicamente en reportes oficiales. Para el martes 28 de julio, temas principales de la mañanera, se informó sobre programas de bienestar y el avance en la dispersión de apoyos sociales. Funcionarios del sector salud presentaron el abastecimiento de medicamentos y el fortalecimiento del sistema INS-Bienestar. Y por último, la presidenta reiteró que continuará el proceso para consolidar un sistema de salud universal. En este análisis, señores, el gobierno busca consolidar la salud y los programas sociales como los principales ejes de su administración, pero también, aunque existen avances, continúan reportándose desabastos y diferencias en la calidad de atenciones entre estados. El reto, pues, es que los beneficios lleguen de manera uniforme a todo el país entero. Para el miércoles 29 de julio, los temas centrales fueron que se presentó un informe económico destacando pues estabilidad del peso, el crecimiento del empleo formal y el aumento de la inversión. Se anunció la llegada de nuevas inversiones nacionales y extranjeras. Por otra parte, la presidenta aseguró que México mantiene confianza entre inversionistas pese al contexto internacional. Lo que sí podemos decir es que el gobierno busca fortalecer el mensaje de estabilidad económica pese a la incertidumbre internacional derivada de los conflictos geopolíticos. Pero también podemos decir que los indicadores macroeconómicos son positivos, pero muchas familias, señores, continúan enfrentando una inflación, altos costos de alimentos y la pérdida del poder adquisitivo. Para el jueves 30 de julio, temas principales, se presentó un balance sobre proyectos estratégicos de infraestructura como el Tren Maya, tienen trenes de pasajeros y obras hidráulicas. La presidenta reiteró que continúa la inversión pública como detonante del crecimiento económico. También abordó temas relacionados con transparencia y rendición de cuentas. Lo que podemos decir es que la administración apuesta por la obra pública como herramienta para generar empleo, desarrollo regional y conectividad. Lo que también podemos criticar es que el desafío será garantizar que estas inversiones pues mantengan transparencia, control de costos y beneficios sociales medibles a largo plazo. Ya para el 31 de julio, el tema principal de la mañanera es que el Gabinete de Seguridad presentó resultados de operativos recientes, incluyendo la detención de presuntos integrantes de grupos delictivos vinculados al asesinato del alcalde de Uruapan, Carlos Manso. La presidenta reiteró que no habrá impunidad y que continuará la coordinación entre las instituciones de seguridad. Por otro lado, respondió cuestionamientos sobre temas nacionales e internacionales, reafirmando la continuidad de su estrategia de gobierno. Aquí en este tema, pues podemos decir que el cierre de la semana estuvo enfocado en reforzar el mensaje de que la estrategia de seguridad mantiene resultados mediante inteligencia, coordinación y combate directo a grupos criminales. Pero también podemos hacer una crítica, pues las detenciones representan avances importantes. Sin embargo, el verdadero indicador de éxito será la reducción sostenida de homicidios, extorsiones y desapariciones, así como el fortalecimiento de las instituciones de justicia. En este balance, señores, En este balance, damas y caballeros, podemos decir que lo más relevante en esta semana pues fue la seguridad pública y combate al crimen organizado, la consolidación de programas sociales, el fortalecimiento del sistema de salud, así como también la estabilidad económica e inversiones y la continuidad de grandes obras de infraestructura, así como política exterior basada en la no intervención. Pues señores, nuestro comentario de este día, de este resumen semanal de la mañanera, pues es de que durante esta semana las conferencias matutinas de la presidenta Claudia Sheinbaum mantuvieron una línea clara, transmitir un mensaje de continuidad, estabilidad y resultados. Los temas centrales pues fueron la seguridad, el crecimiento económico, los programas sociales y las grandes obras de infraestructura, así como pilares con los que el gobierno busca consolidar su proyecto de nación. No obstante, más allá de las cifras oficiales, sigue persistiendo retos importantes. La seguridad continúa siendo la principal preocupación de millones de mexicanos. Aunque se anuncien detenciones y decomisos, la población, señores, espera que estos resultados se traduzcan en calles más seguras. Economía. Los indicadores muestran estabilidad, pero muchas familias aún resienten el aumento del costo de vida. El desafío para el gobierno, señores, es demostrar que los avances presentados cada mañana tienen un impacto tangible en la vida diaria de los ciudadanos. La percepción pública no se construye únicamente con estadísticas, sino con resultados que las personas pueden experimentar en cada una de sus comunidades. Pues es lo que tenemos, señores, 8 de la mañana con 17 minutos. Vámonos con algo de música y regresamos ya con las noticias de carácter nacional del 27 de julio hasta este 1 de agosto. Así que vámonos con esta rolita de Karol G aquí en Sanfe FM.
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Vámonos rápidamente, señores, con la información de carácter nacional, lo más importante, lo más relevante de esta semana aquí en Fórmula Informativa. Arrancamos con la primera. Capturan a presuntos responsables del asesinato del alcalde de Europa, Carlos Manso. El Gabinete de Seguridad informó la captura de varios integrantes de una célula delictiva relacionada con el homicidio del alcalde de Uruapan, Michoacán, entre ellos el presunto autor intelectual, pues la investigación apunta a represalias del crimen organizado por las acciones emprendidas por el edil contra la extorsión. Lo que podemos decir en este caso, pues, es que representa uno de los golpes más importantes contra una organización criminal en lo que va del año y refleja el nivel de riesgo que enfrentan autoridades municipales. Lo que también podemos criticar es que las detenciones son relevantes, pero evidencian que muchos alcaldes continúan gobernando bajo amenazas del crimen organizado. En otros temas, Tony Montana, hermano del Mencho, se declara culpable en Estados Unidos. Antonio Oseguera Cervantes aceptó su responsabilidad por narcotráfico y posesión de armas ante una corte estadounidense, fortaleciendo los casos judiciales contra el cártel Jalisco Nueva Generación. El proceso representa un golpe financiero y operativo para una de las organizaciones criminales más poderosas del país. Y sí, mientras Estados Unidos continúa procesando a líderes criminales, México enfrenta el reto de desarticular y complementarse con sus estructuras económicas y de corrupción aquí en nuestro país. Y seguimos con más noticias porque continúan las investigaciones por la masacre en Zacatecas. La fiscalía informó avances en el caso donde fueron asesinados 10 personas, incluyendo empresarios y exfuncionarios. Ya existen varios detenidos y nuevas líneas de investigación. Zacatecas, señores, continúa siendo uno de los estados con mayor presencia del crimen organizado. Sí, las investigaciones avanzan, pero la violencia sigue cobrando víctimas antes de que las autoridades logren contenerla. En otros temas, el gobierno federal presenta nuevos resultados de la estrategia de seguridad. Durante esta semana se informaron decomisos históricos de drogas, armas, laboratorios clandestinos y detenciones de objetivos prioritarios. La entrega, señores, mantiene pues un enfoque basado en inteligencia y coordinación entre fuerzas federales, pero también el éxito no debe medirse únicamente por las detenciones, sino por la reducción permanentemente de homicidios, desapariciones y extorsiones. Y vámonos con más noticias porque México reporta un crecimiento económico mayor al esperado. Los datos preliminares del Producto Interno Bruto correspondientes al segundo trimestre mostraron un desempeño superior a las previsiones de análisis. Recordemos que la economía mexicana mantiene estabilidad pese al complicado escenario internacional, pero sí, también el crecimiento económico todavía no se refleja plenamente en el bolsillo de millones de familias mexicanas. Y hablando de economía, el peso mexicano mantiene pues fortaleza frente al dólar. La moneda nacional cerró julio con una cotización cercana a los 17.30 pesos por dólar, impulsada por la estabilidad financiera y las decisiones de política monetaria internacional. Aquí sí podemos decir que la fortaleza del peso ayuda a contener la inflación y a generar confianza entre inversionistas, pero por otro lado, un peso fuerte beneficia a algunos sectores, pero también afecta la competitividad de exportadores y las remesas que reciben miles de familias en nuestro país. Y esta semana estuvo marcado por el tema de la UNAM, que detecta irregularidades en el examen de admisión. La Universidad Nacional anunció que repetirá parte del proceso de admisión luego de que detectaran intentos de fraude en el examen para licenciatura. Sí, en este caso, la decisión busca preservar la transparencia del proceso de selección, pero también podemos decir que el fraude académico refleja la enorme presión que enfrentan miles de jóvenes por la escasez de espacios en la educación superior en nuestro país.

y continúan las obras prioritarias del gobierno federal. Durante la semana se reportaron avances en proyectos ferroviarios, carreteras y obras hidráulicas impulsadas por la administración federal. Recordemos que la infraestructura continúa siendo uno de los principales motores de inversión pública, pero también, además de concluir las obras, será fundamental garantizar su rentabilidad social y económica en el largo plazo. Y por otro lado, reaparece el extinto EZLN y anuncia actividades nacionales. El Ejército Zapatista de Liberación Nacional anunció una serie de encuentros con colectivos de búsqueda y organización civiles rumbo al mes de diciembre. El EZLN busca retomar presencia, señores, en el debate nacional.

0: que existe un consenso para reforzar los controles sobre las candidaturas, pero podemos criticar que las reformas solo serán efectivas si se aplican sin excepciones y sin intereses partidistas. Y avanzan programas sociales y de salud. El gobierno informó avances en el abastecimiento de medicamentos y la expansión del IMSS Bienestar, además de la entrega de apoyos sociales en distintas regiones del país. En este análisis, los programas, señores, sociales continúan siendo pues una prioridad presupuestal, pero podemos seguir criticando que persisten diferencias importantes en la calidad de los servicios médicos entre estados y comunidades rurales. Seguimos con más noticias porque esta semana estuvo marcada, damas y caballeros, por mucha información que del 27 al 31 de julio estuvimos pasando en Fórmula Informativa de lunes a viernes, y los sábados, recuerda, el resumen informativo de todo lo que aconteció en la semana pasada. Inicia con intensidad el torneo Apertura 2026, señores. La tercera jornada del campeonato comenzó con partidos importantes y una fuerte respuesta de la afición, consolidando nuevamente el fútbol como uno de los principales espectáculos deportivos del país. Así que el fútbol continúa pues siendo un motor económico para medios de comunicación, patrocinadores y turismos deportivos. Y aunque la Liga MX mantiene gran popularidad, pues los aficionados siguen demandando mayor competitividad, mayor arbitraje y un regreso al descenso y ascenso, que pues ya de por vida pues quedó eliminado con estos secuaces, con estos ladrones de cuello blanco, entre ellos Michael Arriola, que de verdad estaba de lambebotas con Gianni Infantino cuando la CONCACAF estaba en contra de lo que querían hacer. Pues ellos simplemente dijeron que lo iban a analizar, dejando en vergüenza al fútbol mexicano, señores. Este tema lo vamos a dar a conocer en unos cuantos minutos sobre el tema deportivo. En mi comentario, señores, la última semana de julio dejó claro que México enfrenta dos grandes realidades. Por un lado, el gobierno presume avances en economía, infraestructura y seguridad, con cifras positivas en crecimiento económico, credibilidad del peso y operativos contra el crimen organizado. Por otro lado, persisten problemas que preocupan a la ciudadanía. La violencia sigue cobrando vidas. Los gobiernos municipales continúan bajo presión del crimen y la demanda de mejores servicios de salud y educación permanecen vigentes. Casos como el asesinato del alcalde de Uruapan, la investigación por la masacre en Zacatecas y el proceso judicial contra integrantes del cártel Jalisco Nueva Generación nos recuerdan que la seguridad sigue siendo el principal desafío nacional. Mientras tanto, la fortaleza del peso y el crecimiento del Producto Interno Bruto son buenas noticias, pero millones de mexicanos aún esperan que sean estos indicadores se traduzcan en mejores salarios, más empleo y mayor poder adquisitivo. El reto para México, señores, no solo es mantener buenas cifras económicas, sino lograr que el desarrollo llegue de manera equitativa a todas las regiones del país y que la paz deje de ser una promesa para convertirse en una realidad cotidiana. Es lo que tenemos, señores, aquí en Fórmula Informativa, el resumen de las noticias del 27 de julio al 1 de agosto aquí en Fórmula Informativa. Regresamos.
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2: 8 de la mañana, 30 minutos.
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0: 8 de la mañana, 37 minutos.
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Ya estamos de regreso, señores, 20 minutos y nos retiramos a las 9 de la mañana porque entra nuestro amigo Carlitos, entra con lo mejor de para la banda. Vámonos de lleno con la información del clima. Este 27 al 31 de julio lo que aconteció en gran parte del territorio nacional, como estuvo marcado por regiones, por la norte, por la zona centro y también por la parte sur de nuestro país. Así que vámonos con el clima, todo lo que pasó esta semana pasada. Vámonos con información importante, señores. Este 27, del 27 al 31 de julio, región norte que comprende Baja California. Por ahí, a ver qué está pasando. Comprende Baja California Norte y Sur, Sonora, Chihuahua, Coahuila, Nuevo León, Tamaulipas, Durango y Zacatecas. Condiciones que predominaron, pues fue un ambiente caluroso con temperaturas de 38 a 45 grados, debido a que el monzón mexicano provocó lluvias fuertes en Chihuahua, Durango, Sonora y Sinaloa. Lo que es Baja California Sur registró un oleaje elevado y lluvias debido a la influencia directa del huracán Genevieve. En Coahuila, Nuevo León y Tamaulipas siguieron persistiendo temperaturas extremas, aunque pues con tormentas aisladas por las tardes. En la región centro, que es México, la Ciudad de México, el Estado de México, Hidalgo, Puebla, Tlaxcala, Querétaro, Guanajuato, Morelos, San Luis Potosí y Aguascalientes, pues las condiciones fueron con cielos parcialmente nublados durante las mañanas, lluvias y tormentas eléctricas vespertinas prácticamente todos los días, temperaturas templadas por la mañana y cálidas durante la tarde, bancos de niebla en zonas montañosas de Hidalgo y aparte de Puebla y Veracruz. En la región sur y sureste, comprende Guerrero, Oaxaca, Chiapas, Veracruz, Tabasco, Campeche, Yucatán y Quintana Roo, ahí fue la región con mayor cantidad de lluvias durante esta semana. Se registraron tormentas intensas con actividad eléctrica y siguió persistiendo ambiente muy caluroso y húmedo en zonas montañosas, aumento del riesgo de deslaves y crecidas de río. Así que el panorama nacional, señores, las temperaturas altas estuvieron marcadas allá en Sonora, Baja California, Coahuila, Nuevo León y Tamaulipas. Estados con lluvia, Chiapas, Oaxaca, Veracruz, Tabasco, Puebla, Hidalgo y Guerrero. Así que esto es lo que tuvo el sistema meteorológico nacional. Esta semana de julio pues estuvo marcada por contrastes climáticos muy evidentes en nuestro país. Mientras el norte continuaba enfrentando una intensa ola de calor con temperaturas cercanas a los 45 grados, el centro y sur pues registraron lluvias prácticamente todos los días acompañadas de tormentas eléctricas y fuertes rachas de viento. El monzón mexicano siguió beneficiando al noroeste con precipitaciones importantes. Las autoridades de Protección Civil recomendaron mantener atentos a los avisos meteorológicos, ya que agosto inició con condiciones favorables para que continúen las lluvias en gran parte del territorio nacional. Pues es lo que tenemos, señores. Para todos ustedes el reporte de lo que aconteció el fin de semana aquí en Fórmula Informativa. Vámonos con los deportes.

0: Vámonos con los deportes, señores, porque hubo muchas noticias del 27 al 31 de julio y de las que va a seguir hablando el fútbol mexicano. Arranca con intensidad la jornada 3 de la apertura 2026. La liga pues vivió una semana importante con el desarrollo de la tercera jornada. Los Xolos de Tijuana pues llegó como líder del campeonato, mientras equipos como América, Cruz Azul, Monterrey y Tigres comenzaron a consolidar sus proyectos deportivos. Aquí podemos decir que apenas inicia el torneo, pero ya comienza a perfilarse los candidatos al título y los equipos que tendrán problemas con el descenso porcentual. Recordemos que ya el descenso pues también ya no existe. La crítica es que la Liga MX sigue generando grandes expectativas, aunque la ausencia del ascenso y descenso continúan siendo uno de los principales críticas de la afición. Por otro lado, la Liga MX confirma bajas para el All Stars Games que se llevó a cabo pues esta semana. La Liga MX anunció entre sus bajas a Keylor Navas y Gilberto Mora para el Juego de las Estrellas frente a la MLS debido a compromisos deportivos y cuestiones físicas. Lo que sí podemos decir es que las ausencias restan atractivo espectacular, aunque permitan priorizar el rendimiento de los clubes. En esto, señores, el famoso All Star, que es un negocio más de la Federación Mexicana de Fútbol, continúa siendo, pues como lo digo, un buen negocio comercial, pero muchos aficionados consideran que aporta poco al calendario competitivo. En otros temas, México continúa destacando en los Juegos Centroamericanos y del Caribe. La delegación mexicana mantuvo su destacada participación en Santo Domingo, sumando medallas en disciplinas como natación, clavados, taekwondo y atletismo. Aquí podemos decir que México sigue consolidándose como una de las principales potencias deportivas de la región, pero también el reto será mantener ese nivel en competencias mundiales y olímpicas, donde la exigencia pues es mucho mayor. Romina Hinojosa hace historia en el Tour de Francia femenil. La ciclista tamaulipeca Romina Hinojosa se convirtió en la primera mexicana en competir en el Tour de France allá en esta ciudad, marcando un hecho histórico para el ciclismo nacional. En este tema pues puedo decir que es un logro que refleja el crecimiento del deporte femenil mexicano, pero también, a pesar del talento existente, el ciclismo sigue siendo una disciplina con poco apoyo económico y mediático en nuestro país. Y continúan los movimientos rumbo al Mundial 2026. Sí, después del Mundial celebrado en Norteamérica, varias selecciones nacionales iniciaron procesos de renovación, mientras algunas federaciones pues comenzaron a evaluar el desempeño de sus entrenadores y jugadores. El fútbol internacional ya trabaja pensando en el siguiente ciclo mundialista. Lo que sí te puedo decir es que muchas federaciones reaccionan únicamente tras los fracasos deportivos, cuando la planeación debería de ser pues permanente. Por otro lado, Boca Juniors avanza en la Copa Sudamericana. El conjunto argentino eliminó a los Higgins en una dramática tanda de penales y consiguió su pase a la siguiente ronda del torneo. Boca Juniors mantiene viva la ilusión internacional pese a las crisis sobre su funcionamiento, así que el resultado favoreció al club argentino, pero su rendimiento futbolístico sigue dejando muchas dudas en la cancha. En otros temas, Brasil inicia una renovación de su modelo de formación. Tras las decepcionantes actuaciones en el Mundial 2026, diversos clubes brasileños comenzaron nuevos proyectos para recuperar el tradicional estilo ofensivo y creativo del fútbol brasileño. Brasil busca regresar a sus raíces futbolísticas, apostando por el desarrollo de jóvenes talentosos. La presión por ganar resultados inmediatos pues ha provocado que muchas selecciones olviden la formación integral de sus jugadores. Y en el boxeo internacional, prepara grandes peleas para el segundo semestre. Sí, los promotores confirmaron ya algunas funciones, varias funciones importantes para agosto y septiembre, con campeonatos mundiales y posibles combates entre figuras del boxeo internacional. Lo que te puedo decir es, querido radioescuchas, que el boxeo continúa siendo uno de los deportes con mayor audiencia a nivel mundial. La fragmentación de organismos y cinturones sigue dificultando que se realicen los combates que realmente desea ver el aficionado. Y vámonos con esto, porque continúan los fichajes en el fútbol internacional. Los clubes principales de Europa aprovecharon la última semana de julio para cerrar incorporaciones de cara al inicio de la liga en agosto. El mercado de verano continúa siendo uno de los periodos más importantes para definir el nivel competitivo de los equipos. Sin embargo, las diferencias económicas entre clubes hacen cada vez más desigualdad la competencia en el fútbol europeo. Pues señores, México México fortalece su preparación rumbo a los Juegos Panamericanos. Diversas federaciones deportivas comenzaron pues la planeación de competencias clasificatorias y concentraciones nacionales para llegar a una delegación sólida allá en Lima 2027. Los próximos meses serán fundamentales para consolidar a los atletas que representarán pues a su país. Así que la preparación de alto rendimiento requiere continuidad y el financiamiento pues reducir apoyos en riesgo de años de trabajo. Pues los últimos resultados que se vieron ayer en la jornada 3, te puedo decir que por aquí nos pasan el dato. Pásame el dato, por favor. Ahí está. El día de ayer hubo 3 encuentros. Pumas golea 5-1 a FC Juárez. El Atlético de San Luis va a Tijuana y saca un empate. Así como Puebla contra Chivas. Es un empate 1-1 para los partidos de hoy. Hoy tenemos partidos Querétaro contra Tigres a las 17 horas. A las 19 horas con 5 minutos, Atlas contra Monterrey. León contra Pachuca a las 19 horas con 6 minutos. Y a las 21 horas, Cruz Azul contra Atlante. Así que esto para mañana, América contra Santos a las 17 horas. Y Toluca contra Necaxa a las 19 horas con 5 minutos. Pues es lo que tenemos. Y el tema de este, de verdad, el tema que estuvo sonando es lo de la FIFA. De la FIFA, que de verdad pues estaba por ahí teniendo alguna propuesta de vender algunas partes, algunas acciones y algunos temas de publicidad y transmisiones a una empresa privada. De tal forma pues asociaciones como la UEFA y la CONCACAF pues se pusieron en un plan de que el fútbol es de todos y el fútbol no debe de ser privatizado. A lo que Gianni Infantino pues se puso como energúmeno a no ser apoyado, pero lo que más vergüenza dio, señores, lo que más vergüenza da como mexicanos es de que las lacras que están detrás de este, de la Federación Mexicana de Fútbol Mexicano, todavía dijeron que iban a pensarlo. Cuando pertenecemos a una confederación llamada CONCACAF, esa misma confederación se opuso a que Gianni Infantino empezara a hacer de las suyas, así como la UEFA. Pero lo que más da vergüenza es de que los directivos de la Federación Mexicana de Fútbol, estos ladronzuelos, estos lacayos, estos no se puede decir otras palabras por internet o por radio, porque de verdad son unos ladrones. El Mundial 2026 nos devolvió algo que el fútbol, y yo puedo decir algo, señores, de verdad, yo puedo decir algo muy importante ante esta situación. Hace unos días terminó el Mundial y voy a bajarle, antes de con esto me voy a despedir, con esto en la situación de los deportes. Hace unos días el Mundial 2026 nos devolvió algo que el fútbol mexicano había perdido desde hace tiempo, la ilusión. Ver a la selección nacional avanzar a los octavos de final hizo que millones de aficionados volvieran a creer que con trabajo, un cambio generacional y un proyecto serio, México podía competir al más alto nivel. Sin embargo, esa esperanza, señores, parece haberse diluido rápidamente. Mientras la afición esperaba decisiones para fortalecer el fútbol mexicano, las noticias posteriores volvieron a encender el debate sobre el rumbo de nuestro balompié nacional. La eliminación definitiva del ascenso y descenso, las sanciones a clubes de la Liga de Expansión que exigen una competencia abierta, la escena de la escasa exportación de jugadores a Europa y la prioridad de disputar partidos amistosos fuera del país alimentan la percepción de que el negocio sigue estando por encima del desarrollo deportivo. No obstante, señores, también conviene separar los hechos de las opiniones. Si bien estas decisiones generan cuestionamientos legítimos, afirmar que todo está destruido puede ser una conclusión exagerada. El crecimiento de una selección nacional depende de muchos factores: formación de futbolistas, infraestructura, fuerzas básicas y competencia interna y una visión a largo plazo. La verdadera preocupación es si las decisiones institucionales ayudan a consolidar este proyecto o terminan frenándolo o sepultándolo. Sin ascenso y descenso, disminuye la presión competitiva. Sin más jugadores en ligas élite, el crecimiento individual puede verse limitado, y cuando las decisiones económicas pesan más que las deportivas, de verdad, señores, la confianza de la afición comienza comienza a deteriorarse. Vuelvo a repetir, el fútbol mexicano necesita una federación que escuche más a los clubes, a los propios jugadores y sobre todo a los aficionados, porque el éxito de una selección no debe de ser de un momento aislado, sino que también que se celebre cada 4 años, sino que el resultado de un sistema sólido, transparente y competitivo pues nos empiece a dar frutos. La ilusión que dejó el Mundial no debería convertirse pues en un recuerdo pasajero. Hoy más que nunca la Federación Mexicana de Fútbol tiene la responsabilidad de demostrar que su proyecto busca hacer crecer al deporte y no únicamente fortalecer al negocio. El aficionado mexicano merece un fútbol que compita con las mejores ligas del mundo y no uno que se conforme con administrar el presente sin construir un futuro. ¿A qué voy sobre esto, señores? Es de que de verdad, señores, por ahí, aguántame tantito. Todavía no nos vamos. ¿A qué voy con este comentario, señores? Es de que destruyeron todo en menos de un mes. Vuelvo a mencionar, hace apenas un mes la selección mexicana le ganaba 2-0 a Ecuador para avanzar a los octavos de final de la Copa del Mundo. Todo el país, toda la afición y la selección se habían unido más que nunca y parecía que por fin venía pues el futuro prometedor para el fútbol mexicano. Pero en menos de un mes estos carajos, estos de cuello blanco, estos ladrones, estos hipócritas, para los que amamos el fútbol, en menos de un mes los directivos y la Federación Mexicana de Fútbol se han encargado de borrar toda esa ilusión. Eliminaron de forma definitiva el ascenso y descenso del fútbol mexicano. Volvieron a programar amistosos de la selección fuera de nuestro país. Terminó la Copa del Mundo y 0 jugadores se han ido exportados al fútbol europeo, pero sí, 2 futbolistas regresaron a la Liga MX. Multaron a 6 equipos de la Liga de Expansión por protestar por pedir el regreso del ascenso. Además, aclararon que no están en contra de la posible privatización del Mundial, mientras distintas federaciones, entre ellas la CONCACAF, a la que pertenece la federación, se manifestaron públicamente y dieron su rechazo a Gianni Infantino. De verdad, señores, parecía que el fútbol mexicano iba por el buen camino correcto, pero hoy la realidad parece ser otra. Es sumamente vergonzoso lo que están haciendo estos carajos allá en la federación. Y de verdad da vergüenza, porque somos amantes del fútbol, somos amantes del deporte y ellos nada más les interesa el dinero. Señores, yo con esto me despido. Ya no tarda en llegar nuestro amigo Carlitos aquí en Sanf FM. Espero que el resumen les haya agradado, espero que el resumen informativo siempre los mantenga al tanto y los mantenga pues al concerniente de lo que suceda en nuestro país, en nuestro planeta Tierra. Guerras, incertidumbres bélicas, de verdad hay tanto que analizar como personas, y de verdad en este fin de semana yo les doy mi bendición y les deseo un bonito fin de semana, y tenemos una cita el próximo lunes en Fórmula Informativa desde las 7:30 hasta las 9:30 de la mañana. Señores, somos la estación que te informa, somos la estación que atiende tus dudas, tus sugerencias, tus peticiones, y estamos al servicio de ustedes. Un saludo a Huejutla de Reyes Hidalgo a través de Radio Hits, la voz joven que se oye, y por supuesto aquí en San Felipe Orizatlán, la número uno en información, la número uno en publicidad, música y contenido es San FM. Señores, pásensela bonito, nos escuchamos más tarde, hasta el próximo lunes. Sí, señores, hasta luego.
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3: 9 de la mañana. 5 minutos.

0: 9:31.
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1: De la mañana, 37 minutos.

0: 9 de la mañana, 58 minutos.
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1: Mañana, 3 minutos.

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0: mañana, 31 minutos.
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1: Mañana, 38 minutos.

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al noviazgo. Pues ahora el matrimonio, que dura toda la vida, y no hablando específicamente de la boda, que solamente dura un día, implica una construcción en pareja. Así que el día de hoy vamos a estar hablando un poquito de ello. Yo te invito a que me escuches, y si tienes algún comentario, duda, queja, sugerencia, nos lo hagas saber por nuestras redes sociales y también por nuestro número de cabina, que es 7712-343600. Te lo repito, 7712-343600. Así que mientras tanto, vete por un cafecito, chocolatito, pancito, lo que sea que te antoje el día de hoy calurosísimo aquí en la Huasteca. Y regresamos con más de Aprendiendo a Amar por Radio Hits, la voz joven que se oye en Radio Sanfe 92.5, la radio de los huastecos. Regresamos.

Y bien, ya estamos otra vez aquí de regreso en Radio Hits, la voz joven que se oye en tu programa Aprendiendo a Amar por Radio Sanfe 92.5, la radio de los Huastecos. Nuevamente te doy los números de cabina por si gustas enviarnos un mensajito, comentario, chisme, sugerencia o lo que más se te antoje. 7712-343600, te repito, 7712-343600. Y bien, ya nos vamos a introducir y para esto vamos a pedir la intercesión de nuestra Madre Santísima, la Virgen María, para que sea ella quien nos ilumine, nos abra el corazón, sobre todo haga renacer el espíritu del amor en nuestros hogares, en nuestras familias, para que a través de ella podamos vivir y experimentar esa luz del Espíritu Santo en cada uno de nosotros. Así que desde donde estás, acompáñame diciendo, Dios te salve María, llena eres de gracia, el Señor es contigo. Bendita eres entre todas las mujeres y bendito el fruto de tu vientre Jesús. Santa María, Madre de Dios, ruega por nosotros pecadores, ahora y en la hora de nuestra muerte. Amén. En el nombre del Padre, del Hijo y del Espíritu Santo. Amén. Que así como María intercedió por los novios en Caná, también interceda por tu familia, por tu matrimonio, haciendo un vino nuevo y mejor en tu hogar. Y bien, ahora sí, vámonos como gordos en tobogán el día de hoy en este programa de Aprendiendo a Amar, que va a tener como título Aprender del matrimonio más allá de solamente los estatutos o las reglas, que parecen algo como, ni siquiera parecen simples. O sea, tú las lees y, híjole, no es tan fácil cumplir todas las promesas del altar, así que no voy a decir que es algo como que simple, sino más bien es una... necesitamos de la gracia y esa es la belleza. Y justamente voy a introducir aquí unas palabras del Papa Francisco, que dejó dicho que el matrimonio es un trabajo de todos los días, se puede decir que artesanal, un trabajo de orfebrería, porque el marido tiene la tarea de hacer más mujer a su mujer y la mujer tiene la tarea de hacer más hombre a su marido. Vean la tremenda responsabilidad que se tienen los cónyuges. O sea, esto es algo impresionante que a veces no entendemos. O sea, de verdad, vayan a las pláticas prematrimoniales que les dicen, porque no es nada más porque sí, sino porque verdaderamente la Iglesia como madre se preocupa y se ocupa de que sus hijos vivan verdaderamente un matrimonio como Dios así lo manda. A veces nos quejamos demasiado de la burocracia de todos los institutos, pero verdaderamente recuerden que la Iglesia es madre y como madre busca que ustedes como maridos vivan de manera eficaz los sacramentos. Y esa es la belleza del matrimonio, porque vean qué tan grande y sagrado debe de ser el matrimonio, que es un sacramento, entendiendo también que es un sacramento y la belleza de los sacramentos, porque verdaderamente cuando hacemos conciencia, por ejemplo, del bautismo, que eso, híjole, nos hace hijos de Dios, uff, o sea, eso debería ser para que te cambie el mundo y la vida y decir, no inventes, yo tengo a Dios por padre, al Dios creador de todo, al Dios del universo, al Dios que murió por mí. O sea, es como un super mega poder, mucho mejor que de los Avengers. O sea, de verdad que es una chulada cuando nosotros hacemos vivo y eficaz el sacramento en nuestras vidas, porque no es que nos quite o nos prive, sino que nos ayuda y nos da la gracia para cumplir las promesas que nosotros mismos hemos dado ese día. Porque al término del noviazgo, la pareja, como les comentaba, tiene dos caminos: o siguen adelante y se comprometen y llevan ese compromiso hacia el altar, es decir, a casarse, o que cada quien tome una dirección diferente y se separe. Porque verdaderamente el noviazgo es eso, la preparación para el matrimonio. Y justamente es ese camino de discernimiento en el que tú debes de ver más allá de solamente me la paso bien, sino verdaderamente la persona con la que estoy, hombre o mujer, puede ser un buen esposo, un buen padre para mis hijos. En la enfermedad yo me veo con él acompañando, en las alegrías de la misma manera,
en las dificultades propias de la vida, todo ese camino que tú vas viviendo durante tu noviazgo, que está muy padre que estés enamorada y que te la pases muy bonito, pero sí necesitamos esa chispa de realidad que nos haga ver si verdaderamente estamos o somos capaces de construir un futuro con esta persona. Porque si una persona o si un hombre espera a que llegue la mujer perfecta para casarse, híjole, yo creo que se va a quedar soltero toda la vida. Porque es una realidad que la mujer perfecta no existe. Y viceversa también, si la mujer espera toda la vida que le llegue el hombre perfecto, el ideal, el príncipe azul para casarse, ciertamente que también quedaría soltera, porque no existe justo ese hombre perfecto. El hombre o la mujer caminan hacia la perfección, son perfectibles en esas debilidades, en esas fragilidades, en esas limitaciones, y es ahí donde entonces dices que es bueno para ti, perfecto para ti, ideal para ti, adecuado para ti, y me refiero a la palabra adecuada, ayuda adecuada, como lo dijo Dios a Adán en el momento en que entra Eva en la presencia, ¿no? Y es que justamente en este camino de los novios, en el que se van relacionando y que van durante el proceso eligiéndose constantemente y dicen, sí, vamos a dar este siguiente paso, y deciden ahora sí que casarse, matrimoniarse, por así decirlo, entonces, no por así decirlo, por la realidad misma, nos damos cuenta que es un símbolo el matrimonio, porque sí lo es. El matrimonio es un símbolo de las bodas eternas en el cielo. Ahí radica la belleza, ahí radica la verdad y la divinidad y el sacramento del matrimonio. Pero para nosotros poder mantener ese compromiso, necesitamos justamente de mucha ayuda adecuada. Y para esto vamos a empezar con un punto muy muy importante. Es, la boda dura un día, o podríamos decirlo medio día, pero el matrimonio dura toda la vida. Y es decir que la pareja se va a casar todos los días con el esposo, con la esposa que tiene. Y esto es súper importante. ¿Por qué? Porque hoy en día vemos parejas y novios, y no está mal, que le echan más ganas, pero eso es una realidad, le echan más ganas a que la fiesta quede perfecta, se vea súper bonita, y no está mal, porque está padre que también te esfuerces y quieras tu boda bonita, pero le ponen menos ganas o menos kilos al matrimonio en sí. De tal manera que la primera dificultad, de tal manera que al primer problema, de tal manera que al primer tropiezo, ¡fum!, se van. Mientras te la pasaste que cuando no había un salón, buscaste 20,000 salones hasta, o buscaste las 1,000 alternativas, o le cambiaste la 1,000 fecha para que estuviera ese salón, esa fecha, en ese lugar, o buscaste algo más. O sea, no te diste por vencido, pero a la dificultad de tu matrimonio, al primer problema como pareja, parece que es más fácil, porque en realidad es más fácil darse por vencido que echarle ganas. Y suena feo, pero es que, oigan, ¿quién dijo que lo bonito no cuesta? O sea, tanto es así que si el matrimonio fuera fácil no hubiese tantos divorcios. Y hay que ver esto como una realidad en la que a veces parece que no, pero miren, el diablo anda suelto. Y lo primero que hace es meterse en los hogares, en las familias,
en los esposos, en la destrucción de lo más sagrado que es la familia. Y su propuesta más simple es: déjalo, vete, huye. Cuando el camino que Cristo nos enseña es de la cruz. Y no me estoy refiriendo aquí en cuestiones de violencia ni en cuestiones de maltrato, porque aquí vamos a entrar en otro punto importante. Me refiero a las pequeñas dificultades propias del matrimonio. En la pareja o en el matrimonio, el padre hace o utiliza una palabra muy interesante, que es la clave de todo, que dice: estás dispuesta a. Y la palabra dispuesta implica voluntad, implica libertad. Es decir, elegir. Elegir a tu esposo con un amor fuerte, con un amor fervoroso, con un amor auténtico, con un amor dinámico, con un amor sólido. Porque has decidido que esa persona sea tu compañero o tu compañera para toda la vida. Pero con un amor que muy posiblemente a veces no vas a tener las mismas fuerzas o las mismas ganas, pero ahí entra la palabra voluntad y libertad. Y hablamos aquí de los pequeños detalles. Empezar con las pequeñas cosas. Muchas veces ha pasado que se acostumbran tanto las parejas o banalizamos tanto lo bonito, lo bello, lo sencillo, que a veces ni siquiera le puedes dar los buenos días a tu esposo o a tu esposa. O las buenas noches, o el simplemente te quiero o te amo. A veces te acostumbras tanto que parece tan monótono, pero que son esas pequeñas cosas que alimentan, que son esas pequeñas cosas que nutren, que cultivan, que riegan el jardín verde de tu hogar. El recordar también nos lleva a nosotros a entender el porqué y comprender, y ahora sí que nuevamente reavivir el por qué lo elegiste o la elegiste. Porque es cierto que ese saludo puede parecer rutinario o incluso hasta obligatorio, porque a veces lo dicen sin mirarse a la cara. Pero es necesario volver a encender esa chispa del amor que nos recuerde ese momento en el que decidiste decirle a tu pareja te amo para toda la vida. Ese deseo de amarse y seguir juntos hasta la eternidad. Porque es justamente en esta experiencia o en este proceso donde los esposos viven y ejemplifican también el amor de Jesús por la iglesia, es decir, por nosotros. Hay una parte en la que, de hecho, más bien hay una parte, cuando tú lees la Biblia, desde el Génesis hasta el Apocalipsis, te vas a dar cuenta que la Biblia es un matrimonio, o sea, que toda la escritura se trata de unas bodas, ¿no? Y siempre se nos han dicho las bodas del Cordero. Decía San Juan Pablo II, el matrimonio es el sacramento de los sacramentos. Y ejemplificarlo en una parte muy bonita del Evangelio es cuando se dice, el esposo dejará su casa, se unirá a su mujer y formará una sola carne. Y esta parte me encanta y la voy a poner aquí entre en medio de todo este mensaje que les tengo. Porque es un punto muy importante que nosotros a veces no prestamos, no entendemos, no comprendemos. ¿Cómo es que la palabra de Dios la podemos hacer vida o se relaciona con nuestra vida?
Y a mí cuando me explicaron esto, se me voló la cabeza y el corazón. Y dije, no inventen. Porque justamente, ¿no? El hombre deja a su padre y a su madre para unirse a su mujer y formar una sola carne. ¿Y a qué se refería cuando decimos el hombre deja su casa, ¿no? A su padre. Y es justamente cuando Jesús baja, ¿no? Y se une a su mujer, a su iglesia, para formar una sola carne que somos nosotros, ¿no? El cuerpo, la cabeza, ¿no? La cabeza, Cristo, nosotros el cuerpo. Y entonces entendemos la belleza y el compromiso tan grande del sacramento del matrimonio, que es un amor total basado en el amor, en la amistad, donde los esposos comparten generosamente todo. Es un amor fiel y exclusivo hasta la muerte, un amor fecundo, porque no solamente abarca una comunión entre los esposos, sino que está destinado a prolongarse a nuevas vidas. Los hijos son un don precioso de Dios dentro del matrimonio y deben acogerse. Hoy en día vemos demasiados problemas y dificultades durante el matrimonio. Obstáculos. Y justamente estos problemas a veces destruyen la verdadera vocación y función del matrimonio. Habremos que entender cómo es el amor entonces y el amor al que tú y yo estamos llamados. Y decía San Juan Pablo II, el amor es libre, fiel, total y fecundo. Y le agregamos seguro. ¿Y a qué nos referimos cuando el amor es libre? Yo te elijo a ti con el uso de mi voluntad, con el uso de mi conciencia, libremente. Por eso el sacerdote pregunta, los esposos vienen aquí libremente, nadie los coacciona, nadie los obliga. Es decir, pero para que sea libre hay que ser total. Es decir, yo conozco, y es ahí donde ustedes como pareja fundamentan la amistad en el don mutuo y pleno de compartirse generosamente todo, y hablamos de las heridas, las debilidades. Es literalmente, y esta es otra parte, que cuando yo la estaba leyendo me voló la cabeza, porque yo decía, es la parte en la totalidad donde se desnuda el hombre y la mujer, y no estamos hablando de cuerpos, sino en esa desnudez originaria que decía Adán, que es mis pecados, mis errores, mis debilidades, mis miedos, mis temores, aquello mismo que si tú sientes que se lo dices a la otra persona se va a ir, ¿no? Pero es, como decía San Juan Pablo II, es confiar tu corazón a las paredes de otro morador. Es decir, confías todo eso que también a veces tienes miedo porque puede ser rechazado, a la otra persona, y esperar en el corazón que el otro lo acoja y lo reciba. Y entonces tú ya estás compartiendo todo esto, la parte de total, y el otro eligiéndote, aún con todo eso, la parte de la libertad. Fiel. Es decir, exclusivo hasta la muerte. Y cabe destacar que la fidelidad conyugal es física, de pensamiento y de actitudes. Y ahorita mismo les voy a ir hablando un poquito de ello. Y fecundo, porque no se agota. Porque la comunión entre los esposos siempre crece, está destinado a extenderse, a compartirse, que no es lo mismo que fértil. Por lo tanto, el amor tiene que ser seguro, tiene que ser casto, que se base en el respeto de la dignidad de la otra persona. Es decir, en un amor que lo purifique,
lo embellece, lo ennoblece y le permite reconocer el bien.

0: ese don tan grande que Dios les ha dado. La responsabilidad es tremenda y el compromiso lo hicieron ustedes junto con Dios. Es verdaderamente hoy en día indispensable y sobre todo necesario retomar todo esto y hacer vida ese amor tan grande que Dios ha dispuesto y ha puesto en sus corazones. Vamos a ir a un corte. Yo te invito a que reflexiones un poquito esto y si tienes algún comentario, nos los hagas llegar. 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
1: Regresamos. 11 de la mañana, 30 minutos.
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1: 11 de la mañana, 35 minutos.

0: Y bien, ya estamos otra vez de regreso aquí en Radio Hits, la voz joven que se oye en su programa Aprendiendo a Amar por Radio Sanfe, la radio de los huastecos 92.5. Y justamente ahorita antes de entrar estaba leyendo estos mensajitos que nos han hecho llegar desde muchos lugares y mando los saludos hasta Nuevo León, a Sacramento, California, a Tuxpan, Veracruz, a Platón Sánchez, a San Felipe, Orizatlán, Tamazunchale y a todos aquellos que nos mandan mensajes. Y voy a retomar un poquito de sus comentarios ahorita conforme voy avanzando, porque justo veo que coinciden en varias cosas y en alguno de los puntos que me gustaría retomar y que son indispensables, sobre todo cuando tocamos el tema de las crisis matrimoniales. Al final del día, como les decía antes de irme al corte, muchas veces olvidamos verdaderamente lo que significa el matrimonio. No tenemos en cuenta esta belleza, pero también este compromiso tan grande del sacramento, que no es un juego, que no es un chiste y que literalmente no podemos decir, bueno, pero tengo el divorcio en puerta. O sea, verdaderamente cuando hacemos algo es porque queremos tenerlo, y para el querer es comprometernos y luchar y ser conscientes de todo lo que nos ha llevado hasta ahí. Y por eso les decía que para entender la belleza, pero también la magnitud de este sacramento matrimonial, que Dios da la gracia a los esposos para cumplir las palabras de fidelidad en el momento en que se hacen los votos perpetuos de respetarse para toda la vida, de amarse todos los días, de serse fiel en todo momento, o sea, implica verdaderamente la ayuda de la gracia. Porque para que ese amor perdure, hay que regresar al primer amor. Hay que volver a la primera vez en que se vieron y decidieron elegirse, en que las miradas se cruzaron. Porque la pareja que regresa a esa fuente del primer amor permite que el amor se auto-identifique y sobre todo recordar la experiencia que los llevó a elegirse. La falta de compromiso que hoy en día existe, y eso es una verdad, y justamente como nos lo comentaban hace rato con unos mensajitos, y sobre todo de fidelidad, ha derrumbado a muchos matrimonios y los ha destrozado a tal punto que he escuchado muchas frases de que ya no creen en el amor. Porque verdaderamente la fidelidad implica una entrega total, plena, sin caprichos, sin cálculos ni reservas. No se trata solamente de una palabra de decir porque sí. Y tampoco se trata de soportar al otro. No se trata de que aguantemos, sino se trata verdaderamente de ver corresponder el amor verdadero y pleno. Hoy en día, y esto es una realidad también, las redes sociales, las series, las películas, muchas veces nos pintan un matrimonio perfecto, pero que no platican cómo puedes construir un matrimonio perfecto, cómo puedes trabajar en un matrimonio perfecto. Pues es que la realidad, como les decía, no es que ahí sea algo sea perfecto, sino que es perfectible, sino que se va perfeccionando durante el camino, se van trabajando, y que aún en las crisis deben de ir mejorando. Hay algo que verdaderamente se necesita en el noviazgo, se necesita en el matrimonio y se necesita propiamente en la familia, y es la comunicación. Y aquí habremos que preguntar cuánto tiempo disponen verdaderamente los esposos para convivir, para compartir, para platicar. ¿Cuánto tiempo dedicas a tu pareja en el día los fines de semana o las vacaciones, porque una cosa es el tiempo en familia, hablándose con los hijos, padre e hijo, mamá, papá con hijos, madre e hija, y otro momento u otro tiempo es el de los esposos. Esas pequeñas citas que son necesarias para nutrir el amor. La comunicación en la pareja es para ir polarizando su amor y no para amargarse la vida y decir, me estoy quejando, me estoy simplemente echando, sino más bien con el propósito de mejorar, con el propósito de ayudar a vivir mejor y tener un crecimiento conyugal que les permita ir quitando y desechando aquello que vemos que no está funcionando y de qué otra manera podemos trabajar para crecer. No es para juzgar, no es para manipular, no es para buscar tener razón y ganar y buscar competencia, no es para ofender, no es para gritar, no es para acaparar, no es para lastimar, no es para agredir, sino es para una comprensión con el otro, para una mejor convivencia, para una mejor relación. Es para poder caminar juntos con el fin último que Dios les ha puesto en sus vidas y en sus corazones. La comunicación en la vida de la pareja va a implicar sobre todo disponibilidad. ¿Y disponibilidad para qué? Para estar y para escuchar. Y esto implica mirarte. Te veo. ¿Por qué? Porque me importas. ¿Quién le estás diciendo al otro? Aquí estoy. Dime. Muchas veces no nos sentamos, simplemente estamos haciendo y decimos, sí, dime. Y no prestamos atención. La comunicación necesariamente tiene que tener una intención de. Y poner tu corazón dispuesto para escuchar y para servir. Es importante trabajar en estos puntos que verdaderamente les permita recordar su promesa en el altar. Y sobre todo viviendo el respeto. Un respeto que se extienda hacia los hijos. Un respeto que se visualice en los hijos. ¿Tú quieres que tu hijo tenga un matrimonio bello? Muéstrale tú primero cómo debe de ser ese matrimonio bello. Muéstrale cómo se aman los esposos amándose a ustedes mismos. Es importantísimo que lo manifiesten. ¿Por qué? Porque ¿cómo pueden esperar que sus hijos busquen a una buena mujer o a un buen hombre si ellos mismos ven que en sus hogares no se vive ese amor? Recuerden que nosotros los hijos vemos en nuestros padres cómo es el amor. Nosotros aprendemos de eso. Es importante ver y visualizar esas promesas visibles en ellos. El matrimonio, literalmente, a veces lo tomamos a la ligera, yo eso sí lo he visto, platicando en ocasiones, y habrá quienes no, ¿verdad? Pero el matrimonio implica la conciencia y el uso de la responsabilidad. Y para esto hay que recordar que el amor conyugal va a permitir a los esposos cooperar eficazmente a la obra de la sabiduría divina y hacer esa obra común con Cristo. Verdaderamente recordemos que es Cristo quien nos acompaña en el proceso, que es Cristo quien nos da la gracia para que esto ocurra. Porque es Cristo mismo quien nos enseña a vivir el amor renovado, el amor nuevo, el amor purificado. Por eso el amor en el sacramento del matrimonio tiene un amor ordenado en el corazón de Jesús. Así que cuando ustedes decidan elegirse para comprometerse hacia el altar, recuerden que el sacramento del matrimonio ha sido instituido para perfeccionar el amor natural y sobre todo unirlo al amor de Cristo. La siguiente semana les voy a ir trayendo un programa en relación a las crisis matrimoniales más comunes hoy en día, y voy a retomar un poquito de los comentarios que me hicieron llegar, porque verdaderamente veo una necesidad de hablar de esto. Es una realidad que hoy en día mucha gente cree que se me acabó el amor y que esa es una forma muy fácil de acabar con tu matrimonio. Y yo vuelvo a lo mismo, pues también se le acabaron a los novios el vino. Y es aquí donde ustedes deben de reflexionar y deben de tomar en cuenta que cuando hablamos de matrimonio hablamos también de esa familia y de esa responsabilidad que Dios mismo les ha dado. Por eso el amor mismo nunca se apaga, sino que se apagan las ganas del ser humano de echarle ganas, por así decirlo. Porque si es cansado, por eso mismo, como cuando inicié que decía San Juan, el Papa Francisco, o sea, es de trabajo. Es de salir de tu zona de confort y es de buscar la verdad, de buscar la responsabilidad. Es una elección desde la verdad, desde la conciencia, que nos lleve a caminar. Y nuevamente, si en algún momento pareciera que no encuentran forma, que no encuentran salida, hagan como hicieron los novios, que le pidieron a María un vino nuevo y un vino mejor. Me voy despidiendo, fue un gusto para mí haber estado con ustedes en este día. Espero que tengan un bonito fin de semana. Y si en algún momento deciden, para los que me escuchan y no están casados, y deciden casarse, no duden de verdad de acercarse y de tocar temas serios, temas que verdaderamente impliquen un conocimiento con el otro. La comunicación es clave. Y si estás casado, recuerda ese amor que te llevó al primer día, que te hizo elegirla y que te hizo ponerte nervioso y los pelos de punta el día de tu boda. Recuerda ese momento en el que le diste el anillo o lo fuiste a comprar y decidiste decirle sí para toda la vida. Es bueno recordar y renovar nuestros corazones con ese amor. Eso nos nutre, nos acompaña y sobre todo nos recuerda que Dios siempre está de nuestro lado. Y aún más, si crees que ya no hay salida, recuerda que más muerto estaba Lázaro, como siempre lo digo. Dios siempre hace las cosas nuevas y las hace mucho mejor. 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Excelente día y que Dios los bendiga.
1: De la mañana, 50 minutos.
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5: De la mañana, 56 minutos.

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1: Doce del día, 33 minutos.

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12 del día, 45 minutos.

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1: Una de la tarde, dos minutos.
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1: De la tarde, 9 minutos.

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0: la tarde, 32 minutos.
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1: Una de la tarde, 39 minutos.

0: de la tarde, 59 minutos.
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2: 2 de la tarde, 4 minutos.

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0: 2:59.
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1: Tres de la tarde, 3 minutos.

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0: 3 de la tarde, 29 minutos. 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
1: De la tarde, 36 minutos.

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0: 4 de la tarde. Un minuto.
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